0: Bueno, Johnny, sinceramente te lo digo. Me voy para Nueva York porque si sigo en el país, me muero de hambre.
1: ¡Ay, Dios! ¿Pero qué es esto?

0: Bueno, Johnny, siento decírtelo en el alma, pero ayer tuve que empeñar el contrabajo para darle que comer a mis hijos. ¿Qué te parece?
1: ¿Qué me parece? Que me caí muerto.